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1: Toda la gloria es para ti, Señor, porque grande es Jehová.

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1: En Maracaibo, Venezuela, para todos los que están conectados a través de la web, la www.lavozqueclama.org.be, les saludamos en el nombre poderoso de nuestro Señor Jesucristo. Vamos a la palabra de Dios. La glotonería y la embriaguez del corazón es el tema que queremos compartir. Evangelio de Lucas, capítulo 21, el verso 34, dice la escritura. Es Jesús quien habla a sus discípulos, está hablando allí sobre su venida y sobre la institución de su reino acá en la tierra, y Jesús está hablando allí sobre diversas cosas, acontecimientos proféticos que se van a dar y que se están dando o que se iban a dar en el momento que él está hablando esta palabra, en los postreros días, postreros tiempos, para que esa profecía se hiciera una realidad. Jesús había hablado a sus discípulos y les había hecho el planteamiento de que él se iba a ir de acá del planeta. Él dice: a ustedes les conviene que yo me vaya. Yo me voy, voy a enviar el Consolador. Jesús es la representación de la raza humana en el reino eterno. Y Jesús se ha convertido en heredero de todas las cosas. Y todos aquellos que han decidido creer en él son coherederos con él de la gloria eterna. Jesús, el Hijo de Dios, él quiere que usted sea partícipe de eso maravilloso, su gloria ya, la eternidad y todo lo que implica el reino de Dios. Pero Jesús, previendo y tomando en consideración que nosotros pudiéramos caer en una situación de esta, él habla a sus discípulos. Evangelio de Lucas, capítulo 21, el verso 34, dijo Jesús: mirad también por vosotros mismos, que vuestros corazones no se carguen de glotonería y embriaguez y de los afanes de esta vida, y venga de repente sobre vosotros aquel día. Mirad también por vosotros mismos, que vuestros corazones no se carguen de glotonería y embriaguez y de los afanes de esta vida, y venga de repente sobre vosotros aquel día. Porque como un lazo vendrá sobre todos los que habitan sobre la faz de la tierra. Velad pues en todo tiempo, orando para que seáis tenidos por dignos de escapar de todas estas cosas que vendrán, y de estar en pie delante del Hijo del Hombre. Estar en pie delante del Hijo del Hombre. Jesús está diciendo a sus discípulos, está diciendo a usted que tenga cuidado y no se cargue usted de glotonería. Esta palabra, cuando la evaluamos en el marco del contexto escritural, obviamente no tiene que ver con comida. Es el corazón no come, no se alimenta así como usted lo hace por a través de su boca, pues. Aunque, por supuesto, él recibe de los nutrientes que el cuerpo, todos los órganos del cuerpo se activan, y él por supuesto recibe su parte necesaria para poder seguir funcionando. Pero aquí la escritura, cuando está hablando, primero no se está refiriendo a alimento, sí, y no está hablando de un corazón que come, y no está hablando específicamente de ese miembro del cuerpo que está palpitando todos los días. Allí está ese miembro de su cuerpo, allí internamente, órgano de su cuerpo que día tras día está latiendo. Bueno, este asunto de glotonería, la glotonería tiene que ver con gula, en este caso bien específico del corazón. Gula tiene que ver con desenfreno. Fíjese usted que

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hambre. No es nuestra fuerza, sino tu poder. Oh, mi Dios.

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0: Pertenecemos a ti, Señor.
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2: ¡Saluda!
1: ¡Lanzando!
2: ¡No lo supe!

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0: Queremos ser hombres de palabra. Queremos ser hombres íntegros ante tu presencia, Dios. Permítenos ser esos hombres.
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0: No te angusties por qué vas a vestir.
1: No te angusties.
0: Mira cómo crecen los lirios.
1: ¿Cómo crecen?
0: No trabajan ni hilan. Si así viste Dios a los campos,
1: Dios
0: no hará mucho más por ti.
1: Mucho más por ti.
0: No hará mucho más por ti. Cuánto nos amas, Señor.
1: ¿Cuánto?
0: ¿Cuánto?

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Así es. Adoramos el nombre del Señor. El Señor es todo. Cuando usted conoce al Señor y usted se acerca a Él, se da cuenta de que todas las demás cosas son añadidura, pero que lo verdaderamente vale la pena es Dios. Amén. Así es. ¿Quieren cantar otra vez? Entonces, yo no soy la persona.

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antes de cantar, repite después de mí: Señor Jesús, rindo mi corazón sobre tu altar. Quema en él todas las cosas que a ti no te agradan.

sobre el altar aquellas cosas en tu vida que no le agradan a Él. Todo pecado, toda rebeldía, toda desobediencia, ponla sobre el altar en ese momento. Pon tu corazón sobre el altar y dile al Señor: aquí está mi corazón.

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1: 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Bajo las alas, Señor, de tu favor y de tu misericordia, que podemos adorarte, Señor. Sabiendo, Señor, que el corazón tuyo es amplio para con nosotros, Señor. Y es a la luz de tu favor y de tu misericordia que derramamos nuestra alma y desnudamos el corazón, Señor.

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0: su nombre, Señor. Oh, levantamos su nombre.
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